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1: Noticias, esto pasa en la Argentina y el mundo. El canciller, el gobierno anunció la realización de una nueva edición internacional de la Argentina Week que se desarrollará en París durante el segundo semestre del año con el objetivo de atraer inversiones europeas. La iniciativa fue confirmada por el embajador en Francia, Jean Sielecki, y se enmarca en la estrategia oficial para potenciar vínculos económicos tras la entrada en vigencia del acuerdo entre el Mercosur y la Unión Europea. Canal 26, tensión en Bolivia. Decenas de detenidos oponen enfrentamientos con la policía en las protestas contra el gobierno de Rodrigo Paz. La policía y las Fuerzas Armadas Bolivianas iniciaron una operación para despejar las carreteras que permanecen bloqueadas desde hace días por sectores campesinos de La Paz. Los manifestantes piden la renuncia del presidente mientras que el gobierno afirma que es un plan macabro de Evo Morales. Deporte B, tenis. Este lunes el ATP actualizó su ranking y registró avances y retrocesos entre los jugadores nacionales, ubicados dentro del top 100. La mayor evolución la tuvo Juan Manuel Cerúndolo, flamante campeón del Challenger de Bordeaux, al avanzar 18 puestos al 54. En contraste, el retroceso más notorio fue para Román Burruchaga, quien bajó 10 posiciones al 66. El mejor ubicado es Tomás Echeverry en el top 25, mientras que Sinner, Alcaraz y Zverev son los tres mejores del mundo. En cualquier momento volveremos con más noticias. La radio te informa la hora. 21:02. Ahora en tu radio, los datos del tiempo. Temperatura 11 grados. Humedad 61%.

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5: La radio te informa la hora. 21:18. Ahora en tu radio, los datos del tiempo. Temperatura, 11 grados. Humedad, 63%.

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Noticias, esto pasa en la Argentina y el mundo. TN, el gobierno busca reactivar esta semana la agenda en diputados con la sesión prevista para el miércoles 20. La convocatoria tiene un doble fin, tratar a proyectos del oficialismo y bloquear un intento de interpelación al jefe de gabinete Manuel Adorni, que volverá a recibir un gesto de apoyo de Javier Milei. Ámbito, fuerte cambio en el negocio del consumo masivo. Más allá de las caídas en el volumen registradas durante 2024, 2025 y lo que va desde 2026, puertas adentro el escenario se reconfiguró. Los consumidores abandonan las grandes marcas y se vuelcan a opciones más económicas, mientras el segmento premium mantiene una salud envidiable, según explicaron desde la Cámara Argentina de Supermercados. Deporte B, el ruso Zielinski emocionado tras la clasificación a la final del torneo Apertura 2026. El entrenador de Belgrano valoró altamente el esfuerzo de sus jugadores tras superar en los penales a argentinos en la Paternal y con una visible emoción le dedicó el pase a la final a su gente. El próximo domingo en Córdoba ante River buscará su primer título nacional. Nos recuerda viejos momentos, dijo Zielinski, quien estaba al frente del Piratas en aquella promoción de 2011 que condenó al millonario al descenso por primera vez en su historia. En cualquier momento volveremos con más noticias. La radio te informa la hora. 22, 2 minutos. Ahora en tu radio, los datos del tiempo. Temperatura 11 grados. Humedad 69%.

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4: La radio te informa la hora. 22, 18 minutos. Ahora en tu radio, los datos del tiempo. Temperatura 10 grados. Humedad 68%.

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La radio te informa la hora, 23, un minuto. Ahora en tu radio, los datos del tiempo. Temperatura, 11 grados. Humedad, 66%.

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1: La radio te informa la hora. 23, 16 minutos. Ahora en tu radio, los datos del tiempo. Temperatura 11 grados. Humedad 65%.

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2: La radio te informa la hora. 0:18. Ahora en tu radio, los datos del tiempo. Temperatura 10 grados. Humedad 66%.
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0: La radio te informa la hora. Una, un minuto. Ahora en tu radio, los datos del tiempo. Temperatura, 11 grados. Humedad, 65%.
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1: La radio te informa la hora. 1:18. Ahora en tu radio, los datos del tiempo. Temperatura 10 grados. Humedad 67%.
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0: La radio te informa la hora. 2:03. Ahora en tu radio, los datos del tiempo.
1: Temperatura 8 grados. Humedad 75%.

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1: La radio te informa la hora. 2:18 minutos. Ahora en tu radio, los datos del tiempo. Temperatura 9 grados. Humedad 73%.

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0: ahora en tu radio, los datos del tiempo. Temperatura 8 grados. Humedad 74%.
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1: La radio te informa la hora. 3:17 minutos. Ahora en tu radio, los datos del tiempo.
2: Temperatura 8 grados. Humedad 75%.
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La radio te informa la hora. 4:01. Ahora en tu radio, los datos del tiempo. Temperatura 8 grados. Humedad 75%.

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1: La radio te informa la hora. 4:16 minutos. Ahora en tu radio, los datos del tiempo. Temperatura 9 grados. Humedad 73%.

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Ahora en tu radio, los datos del tiempo. Temperatura 8 grados. Humedad 80%.

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1: La radio te informa la hora. 5:18 minutos. Ahora en tu radio, los datos del tiempo. Temperatura 8 grados. Humedad 78%.
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1: La radio te informa la hora. 6:02. Ahora en tu radio, los datos del tiempo. Temperatura 8 grados. Humedad 77%.

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2: La radio te informa la hora. 6, 16 minutos. Ahora en tu radio, los datos del tiempo.
3: Temperatura 8 grados. Humedad 77%.

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0: 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La radio te informa la hora, 7:03. Ahora en tu radio, los datos del tiempo.
1: Temperatura, 8 grados. Humedad, 74%.
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3: La radio te informa la hora. 7:19 minutos. Ahora en tu radio, los datos del tiempo. Temperatura 9 grados. Humedad 72%.
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Ahora en tu radio, los datos del tiempo. Temperatura 9 grados. Humedad 73%.

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2: Hola, Pablo.

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1: 30% la cantidad de locales en alquiler y en venta en la ciudad de Buenos Aires. Cifras de la Cámara Argentina de Comercio que corresponden al bimestre marzo-abril y la comparación con el mismo periodo del año anterior. El gobierno de Bolivia ordenó la captura de un líder sindical, acusado de promover las protestas violentas que paralizan La Paz. La decisión fue emitida por la Fiscalía y ya fue remitida a la policía para su ejecución en el marco de una investigación por hechos de violencia y bloqueos allí en Bolivia. Aquí en Buenos Aires, buen tiempo con sol, con 7 grados a esta hora, máxima de 19 grados hacia la tarde.
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0: muy pero muy selectivo, a la cual no le sobró absolutamente nada. Vamos a ver la oferta de esta mañana, qué representación tendrá la vaca, que durante la semana pasada ocupó el 42% del negocio. Veremos si más o menos se sostienen las mismas proporciones o en definitiva hay un volumen mucho más importante de vacas, teniendo en cuenta que una de las dificultades de los criadores para colocar ese producto, estamos atravesando estacionalmente una época propicia para observar mucho volumen de vaca, ya empiezan a sacar con total normalidad porque hace varios días no llueve y tenemos una semana por delante por buen tiempo, con lo cual el tema logístico no va a ser una barrera natural para poder sacar esos animales después de los tactos en esta época de los campos de cría en la provincia de Buenos Aires. Reitero, 10.741 los vacunos que ingresaron para ser colocados, se suman 29 de remanente, una oferta realmente importante en el contexto también de lo que será la 83ª Expo Angus de Otoño, que se va a llevar a cabo en la rural de Palermo. Me informó Silvio Bayoco.
1: Hasta luego, Silvio. Bueno, ¿la temperatura le dimos de chance como para que aumente o no?
2: No.
1: Seguimos
2: todavía no hay
1: acuerdo. Temprano, estamos en los primeros 10 minutos de las 9 de la mañana.
2: Después de...

0: En la primera entrada ya vamos a tener colores.
1: Sí. Estoy viendo la imagen, qué impactante, cómo van cambiando los colores. Ahí, mira, estoy mirando justo, en la cámara está ubicada tomando la calle 25 de Mayo, esa parte de la Plaza 1810, pues ya ahí ya se movió. Los árboles, están las copas todas amarillas y con este ese color medio amarronado o rojizo, y la parte de abajo todavía verde. Y el resto, bueno, a lo lejos se ve todavía. Debe ser plantas perennes que no cambiarán el color de sus hojas. 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
1: Un día como hoy, 19 de mayo, pero de 1536, fue decapitada Ana Bolena, quien había sido reina de Inglaterra y esposa de Enrique VIII. El matrimonio con el rey duró 3 años, hasta que fue declarada adúltera y posteriormente decapitada. Había nacido en 1507 y tuvo una hija, Isabel, quien posteriormente ocupó su reinado.
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15: 9:25 minutos y creo que la temperatura va ascendiendo paulatinamente, amiga.
16: Así es. Cuéntame. 9 grados 4 décimas la temperatura.
15: Ah, bastante.
16: Humedad 68%, sí. Ajá. Presión 1020 hectopascales, viento del noroeste a 4 kilómetros en la hora y la visibilidad 10 kilómetros para hoy, una máxima de 19 grados.
15: Bueno, vamos a contarles que voy yo con esto y después vas con los cobros. Les cuento que ayer, alrededor de las 13, eran, sí, una menos 10 de la tarde aproximadamente, se produjo la colisión de dos vehículos, en este caso un camión que transportaba gas, iba vacío, de una empresa privada, y un Peugeot 208. En el Peugeot viajaba Noemí Tenca, oriunda de Cazón, partido de Saladillo, que se habría salido del cantero, el cantero central, en la bajada, cuando venís, se mandó. Y uno de la gente de seguridad tuvo que frenarlo. Y dice, pero bueno, ¿ves los conos? Yo estaba justo para transmitir, pero a ver, si vos ves que hay conitos en el medio de la ruta, no podés pasarlos, es porque algo va ahí adelante. Y se quedó nomás casi atrás del camión que había protagonizado el accidente. Obviamente, si no retroceder, y bueno. Bueno, esto fue, como te dije, en los primeros minutos de la tarde. Y ya tarde a pleno, más o menos 5 menos 25, colisión entre una moto y una camioneta en la esquina de Sarmiento y Mitre. El conductor de la moto, un joven, fue trasladado al hospital. El de la camioneta resultó ileso. Acá intervino SAME y policía. Y el último del que tenemos registro fue anoche, 9:20, en la esquina de Salgado y Cardoner. Ahí se produjo la colisión entre una moto y un auto. El conductor de la moto fue trasladado al hospital por una ambulancia de SAME y en el lugar se quedó policía y tránsito que vallaron un pedazo. No se cortó el tránsito vehicular por una esquina bastante compleja, ¿no? La de Cardoner y Salgado, justo es la que entras de la avenida Alem para venir para el lado del centro. Bueno, esto es lo que tiene. Hablamos con dos de los artistas, Andrea Bagnina y José Di Santo, y también lo hicimos con la jefa del área de cultura. Hablamos con Eliana Cejas. Vamos a compartir estas notas todas juntas.
17: Bueno, en nombre del intendente Jorge Echeverri, le damos las bienvenidas a todos los artistas que hoy están exponiendo, a todos los que están acompañando, a todos los que ya mismo va a tocar su turno en esta galería de arte local que estamos inaugurando hoy con estas obras y con la exposición de José Di Santo y el resto de los artistas que nos están acompañando. Como bien decían anteriormente, Lobos, por suerte, tiene mucho talento, mucha cultura, mucho para mostrar. Entonces queremos que este espacio se disfrute para todos, no solo los lobenses, sino mostrarle al turismo y a nuestros visitantes también, que no solo conozcan nuestra ciudad, sino también nuestro arte. Así que agradecidos por eso, porque es mucho lo que tenemos para ofrecer desde Lobos, así que esperemos que todos lo podamos aprovechar de la mejor manera.
18: Qué bueno que este lugar reúna a dos artistas, a ambos los conozco, con dos estilos muy diferentes, te lo marcaba vos, José, la nota que te hice el otro día. Creo que es una técnica muy difícil la que haces, y lo tuyo, Andrea, bueno, venís de un maestro que andaba acá revoloteando, no podías tener una alumna como vos. En este caso, ¿qué es lo que traes para mostrar de todo lo que ya has mostrado?
19: Bueno, como ya culminó la muestra mía en el Consejo Deliberante, entonces pidieron dos de mis obras, dos o tres creo que están presentes, para que la gente que no pudo verlas, porque en ese momento no había una visita guiada, entonces estaba cerrado el consejo, y acá está buena la propuesta, porque si junto con el turismo pueden hacer esta movida y la gente puede ver las diferentes obras, bueno, ahora van a tener la oportunidad de conocerlas.
18: Hablaba con Eliana recién antes de hacer las notas a ustedes, y hablamos precisamente de eso, que este lugar va a ser incorporado a la guía turística los fines de semana y los feriados, para que los turistas que vienen a visitar nuestra ciudad también de alguna manera conozcan a los artistas, y de ahí, bueno, una cosa lleva a la otra.
19: Sí, totalmente. A mí me parece que siempre dije, el arte tiene que estar en contacto con la gente, porque si no nos sirve de nada tenerlo en nuestra casa o en galerías cerradas, que sea abierto al público y que todo el mundo esté al alcance de ver una obra de arte. Acá tenemos artistas excelentes, entonces, ¿por qué no ir rotando y que el turismo, que tenemos por suerte mucho turismo, pueda conocernos y bueno, y de pronto también comprar, porque eso es muy importante, que cierre ese círculo.

0: Pero no, que no solo sea ver la obra, felicitar al artista, sino interesarse, adquirir obras de arte, decorar sus casas. Bueno, es una movida muy, muy linda para mí.
1: Antes de pasar con José, quiero preguntarte a Ceti Levero, Andrea.
0: Gracias. A veces uno piensa, cuando vos estás trabajando, no sé si te pasa, José, que cuando estás trabajando solo en el taller, vos decís, bueno, ¿y para qué tanto sacrificio? Porque son horas y horas y horas, o estudiar y aprender. Pero ahora se van viendo los frutos y el reconocimiento, y eso está buenísimo.
1: Y más porque se trata de una buena persona que siempre, y no me cansaré de decírtelo, que eso lleva a que hoy aquí la gente venga y se maraville tanto con tus obras como la de José, porque mantener el perfil bajo y los pies sobre la tierra es, creo, ¿no?, con mi opinión, es fundamental para crecer artísticamente e interiormente.
0: Sí, totalmente. Y además, en el caso mío, que tengo mi taller, también compartir con mis alumnas el poco conocimiento que pueda tener, compartirlo, no quedarme con nada, que esa es la mayor alegría que me puede dar.
1: Te libero.
0: Gracias.
1: José, quiero preguntarte de lo que no te pregunté el otro día. ¿Qué impresión te llevaste?
2: Bueno, primero de todo, buenas noches. Muy contento de compartir esta exposición con Andrea, Franco y la señora Tita, que la verdad que no había visto sus trabajos, son muy buenos. Y de lo que decía Andrea recién, yo siempre digo lo mismo. Es un poco compromiso nuestro de que esto siga creciendo. Como dijo Andrea también, acá hay una cuna de artistas muy grande, creo que hay un semillero fabuloso, y de nosotros depende que esto siga creciendo. Demostrar las obras, como dijo Andrea, no tenerlas guardadas, porque la idea de esta es compartirla con la gente. Una vez me dijeron a mí, si vos las tenés guardadas debajo de la cama, no sirve. Y lo más lindo de esto para mí es que tenemos un don, gracias a Dios. Creo que Dios nos dio el don de hacer algo con las manos y cambiar los sentimientos de la gente, el ánimo de la gente. Hoy con esto te puedo asegurar que la gente que entró a casa,
1: de tu familia y la creatividad que tenía Osvaldo, se refleja en tu trabajo con esto de hacer pinturas en tres dimensiones, que es complicado.
2: Sí, no sé si... A ver, yo lo hago con total naturalidad. Yo siempre digo, no es mejor ni peor, es distinto. Yo siempre digo, lo que hacen, por ejemplo, lo que hace Andrea. Yo no digo que sea mejor ni peor, pero yo por ahí no pinto como pinta ella. A mí me cuesta mucho la pintura. Y por ahí tengo creatividad en hacer los volúmenes que, viste, para mí es algo natural. O sea, todo tiene su trabajo. Pero te diría que para nosotros, a veces me dicen a mí, qué trabajo, qué sacrificio. No es ni trabajo ni sacrificio, es placer. Y con más razón, te vuelvo a decir, cuando lo compartís con la gente.
1: Daliana, nos encuentra en un momento cultural y en un lugar tan agradable como es este. Si bien la muestra, vemos que está en el salón de actos, pero esto se va a trasladar y creo que lo van a inaugurar dentro de minutos nada más en el Consejo Deliberante. ¿Cómo surge la idea de darle participación en ese espacio tan particular, que yo se lo preguntaba a los artistas, donde se genera el debate de proyectos en bien de la comunidad, también abrirlo a los artistas?
3: Bueno, buenas tardes. La verdad que el año pasado ya venía desde el Consejo Deliberante, recibimos la propuesta cuando estaba de Tuti y de Pancho D'Artes, que también tiene mucha afinidad con el arte, de poder hacer actividad que la comunidad conozca estos espacios y que se apropie. Desde el Consejo Deliberante recibimos la propuesta cuando estaba de Tuti y de Pancho D'Artes, que también tiene mucha afinidad con el arte, de poder hacer actividad que la comunidad conozca estos espacios y que se apropie de ellos, ¿no? Y que pueda

0: haciendo una exposición hermosa sobre su pintura, que realmente cuando la vimos nos gustó, le fuimos como dando forma. Invitamos a más artistas durante todo el año, que le quiero agradecer a Miriam, que está por ahí, Ritenut, hicimos cosas con Andrea Vanina, con Malena Berrueta, me falta uno, que ahora me acuerdo. Y bueno, y fuimos haciendo exposiciones con todos ellos. Este año decidimos redoblar la apuesta y declarar el proyecto de interés cultural. El Palacio, como la Galería de Arte Lovense, que nos hace falta, que les hace falta a los artistas lovenses, a los artistas plásticos, y creíamos que era un espacio muy lindo para utilizar. Ya habíamos hecho el año pasado la instalación de los rieles para que quedara pensando en un futuro. Así que en esta ocasión invitamos a reabrir este proyecto con este nuevo nombre y a invitar a la comunidad, no solo a la exposición en la HCD, sino a quienes ya habían expuesto en el salón, en el HCD, acá en el salón de actos. Y así, bueno, después invitamos a hoy va a estar Sofía Ramos cantando, Lucía Di Santo, está Damián Fioretti también esperándonos en el HCD. Así que es una nueva propuesta, una nueva excusa para aprovechar el Palacio, para abrirlo a la comunidad, para que los artistas los podamos difundir continuamente, ¿no? Que no sea un proyecto que vos haces una vez y que después queda, sino que siempre es una excusa perfecta para encontrarnos, para disfrutar de su arte y para que lo puedan divulgar.
1: Tal vez sea una buena iniciativa de incorporarlo al circuito turístico que se hace.
0: La idea sería poder armar un catálogo de los artistas visuales que fueron pasando por esta galería con su información, que nos representan, que tan bien nos hacen y que tan orgullosos estamos de ellos, ¿no? Así que estarían todos en el catálogo con su biografía y sus pinturas para difundir al turismo, a la región.
1: Bueno, ya que estamos, aprovecho la oportunidad, así te evitas tener que ir a la radio, aunque sos bienvenida, como siempre. ¿Qué se viene a ver más? Porque ya este fin de semana tenemos actividades en Salvador María, luego acá en Lobos. No hay fines de semana que no haya una actividad organizada a través del municipio.
0: La verdad que sí, a veces dicen que es mucho, pero sí, es mucho. Uno tiene que trabajar constantemente y continuamente para la comunidad. Y me parece que aparte que la comunidad se lo merece, que las instituciones también, así que estamos armando la fiesta del 25, una fiesta tan, tan patria, tan nuestra. Ya este fin de semana, bueno, es la fiesta de la miel, que está ahí producción trabajando con Salvador María para que se pueda realizar, y después continuamos el otro fin de semana con la fiesta del 25. El 24 va a haber un recorrido donde vamos a armar todo lo gastronómico el domingo, sin escenarios y música, solo va a ser para ir a recorrer. Y el 25 ya nos encontramos con el acto protocolar, con las instituciones, con las escuelas primarias, con el concurso de la empanada, que viene un poco a coronar esta fecha tan patria, tan nuestro. Así que el 24 va a ser un poco esperando el sol del 25.
1: ¿Va a ser siempre el mismo lugar?
0: En el parque, sí, Dios quiere y el tiempo nos acompaña, va a ser todo en el mismo lugar.

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13: Continuamos en esta mañana. ¿Qué? ¿Ha empezado usted? No nos habíamos puesto de acuerdo, pero no importa.
14: No, dele.
13: Salían. No, porque yo digo porque bueno, la ruta dura 5 minutos.
14: Hubo ciclismo el fin de semana con el tiempo y todo. Hubo ciclismo el fin de semana en el velódromo del Parque Ingeniero Iriart y los resultados son los siguientes. En la categoría Elite, el primer puesto fue para Pérez Cristian de la ciudad de Saladillo. Segundo, Zagardoy Emiliano de Saladillo. Tercero, para Tolosa Uriel de Saladillo. Y cuarto, Eismendi Lautaro de Lobos. En la categoría Master B, el ganador fue Donofrio Gustavo de Chascomús. El segundo lugar fue para Gómez Federico de Tapalqué. Tercero para Prat Paulo de Lobos. Cuarto para Utset Luciano de Olavarría. Y quinto para Tiberi José de 25 de Mayo. En la categoría Master C, primer puesto Amestegui Martín de 9 de Julio. Segundo, Estrada Julio de Pasos. Del tercero fue para García Martín Tapalqué, cuarto para Bertoglio Oscar de Chascomús y quinto para Borneo Marcelo de Azul. En la categoría debutante, el resultado fue el siguiente: primer puesto para Gardenia Pablo de Lobos, segundo para Marco Francisco de Lobos, tercero para...
15: Bien, Fabi, bien. Ayer carrera clasificatoria. Por sorteo nos tocó largar 11, sigamos esto. Llegamos muy bien, el auto anda muy bien, es más. Terminó porque es perfectar, eso podría haber corrido dos vueltas más, creo que estamos avanzando un par de espectitos. Así que con expectativa, tercera fina y bueno, a tratar de cortar la racha.
16: También para destacar a Ale, que han trabajado fuerte en la mañana de hoy, es Duauca.
15: Sí, porque en realidad medio que tuvimos complicado el viernes, muy complicado. Se recuperó mucho ayer, los chicos laburaron todo el viernes, se recuperó ayer. En la clasificatoria se vio que el auto había avanzado bastante y bueno, y ahora los retoquecitos más que le hicimos para tratar de pelearla ahora en la final.
16: Ale, suerte para la final, ojalá misma.
15: Gracias, Pavi, siempre agradecerte a vos por el apoyo de siempre, por estar siempre con todos nosotros, con todos los pilotos Lobos. Así que bueno, un cariño grande a mi señora, que se hizo el Lobo, a Delphi, que también está allá, Martina, Jazmín, mi vieja, mi hermano, y bueno, hoy voy a necesitar el apoyo del viejo desde arriba para ver si podemos llegar al podio.
16: Al trabajar, nos vemos después de la bandera cuadra y sacando un buen laburo tuyo.
15: Gracias, Fabi. Un beso grande para...
17: Alejandro Inela, piloto de la Copa Bora. Bueno, recién terminó esta final, recién se bajó del auto y bueno, contanos cómo ha sido esta final, Alejandro.
18: ¿Cómo andás, Ricardo? Un saludo para vos, para todos los chicos de bandera cuadro. Mirá, estábamos expectantes, sexto lugar, veníamos en el trencito, bueno, hasta que un compañero hace un trompo en la zona del misterio. El auto se cruza, yo voy por afuera, el auto corre para afuera, me tuve que ir más afuera y ahí perdí un montón de puestos. Y bueno, después traté de venir a fondo todas las vueltas, pero los autos están muy parejos, quedé muy atrás. Y bueno, por lo menos vimos la bandera cuadro en el octavo puesto. Había que llegar, creo que estábamos para llegar más adelante, pero bueno, las carreras son así. La suerte que no le pegué y pude llegar con el auto sano.
17: La categoría está muy pareja, la verdad que está muy pareja y bueno, cuando pasa algo así es muy difícil después volver a remontar.
18: Exactamente, porque viste, quedamos muy atrás y no agarramos opción de nadie, quedamos solo tirando contra los 7 que venían peleando adelante. Entonces se hizo muy, muy complicado poder agarrarlas. Pero bueno, son carreras de auto, son cosas que pueden pasar. Así que bueno, esperaremos la próxima. Lo bueno es que pudimos ver la bandera cuadro y esperaremos la que viene.
17: Ya llegar es importantísimo. Y bueno, y ahora pensar en la próxima, como vos bien dijiste.
18: Sí, sí, a ver, había que llegar, era la primera carrera, hasta la quinta fecha, la primera vez que puedo ver la bandera cuadro en la final. Así que bueno, a esperar la próxima carrera y a ver si podemos pegar un saltito para estar un poquito más adelante.
17: Y gracias, Alejandro, y nos vemos la próxima, si Dios quiere.
18: Gracias, Ricardo, gracias a vos, a Fabio, a todo el equipo de ustedes por siguiendo en todas las carreras.
16: Más, Amir, hablala, ¿qué pasó?
17: Ah, intenté ir por afuera y no tenemos nada de carga trasera, sino un poco de color.

0: Lástima.
1: Sí.
2: Fuimos la serie, teníamos mejor camioneta que la de Sobía. Estábamos para ganar la serie y cómodo, pero bueno. Hoy con el tema de las cargas, suponir un poco para ir en lo que es lo rápido. Sí, por ahí te permite ir un poco más cerca, pero con cinta algo no tenés nada carreto.
0: Tomás, a pensar en la final, me imagino.
2: Sí, para ver qué hacemos.
0: Nos vemos por la misma.
2: Lo bueno que la seta está muy rápida y estamos para segundo.
0: Contame, realmente una final fantástica, de menor a mayor. Tenías un elemento contundente y podías haber estado un poquito más arriba. Felicitaciones.
2: Gracias, la verdad que sí, demostramos que teníamos un auto para afilar la carrera hoy. Se pudo sumar buenos puntos, creo que vamos a llegar quinto, porque Thriller se torna con palazo acá y todo se quiere. Así que nada, cargar el GJ 7 y llegar quinto, la verdad que es un mérito bárbaro y una camioneta que la verdad que logramos muy buen funcionamiento.
0: Volver a estar en los lugares de privilegio es algo importante para el equipo.
2: Sí, bueno, habíamos estado, pero habíamos perdido la carrera anterior y creo que pudimos estar. Cuando tenemos que estar, nos falta pegar un saltito más.
0: El entrenamiento y el correr aquí en La Plata con los pilotos del TC te va a servir mucho para cuando reentres en la categoría, en la que viene.
2: Sí. Se expresa bien que estamos corriendo en la pica con pilotos de primera línea. Y nada, creo que estamos viviendo muy bien. Tenemos que laburar para volver al TC y para ir con una herramienta, para ir con una herramienta buena y ahora enfocarnos en lo que es la TC Micabri. Creo que vamos a tener. Bueno.
0: Tomás, felicitaciones, a seguir trabajando, a disfrutarlo con el equipo. Una jornada que fue de menor a mayor, aquí el día domingo, no el día sábado, que estaba ya prendido en los tiempos de Clasifica. Y te vamos a estar acompañando como siempre, que sea con un buen resultado tuyo la bandera cuadro, como el de hoy, que un quinto lugar es mucho más que importante con cómo vino la jornada.
3: Ahí compartíamos entonces las notas de Fabi que nos acercó, de lo que ocurrió el fin de semana en el Mouras. Ahí hablamos de automovilismo, ¿no? Con dos referentes de Lobos, Alejandro Inela por un lado y Tomás Abdala por el otro. ¿Qué tiene para decirle? ¿Que nos vamos?
4: Bueno, nos vamos, pero antes, si quieren, les recordamos sí. Que el Servicio Meteorológico Nacional anticipa para hoy una marcha.
3: Yo le di café, el vasito de whisky que tiene al lado no es mío.
4: Bueno, les decía una máxima de 19 grados para hoy, con cielo despejado, así que aprovechar el sol.
3: Sí, está lindo.
4: Estos soles de invierno, va a estar fresco el resto de la semana. Mañana, mínima 7 y máxima 15.
3: Mira vos, cuánta gente, abrigadísima la veo.
4: Está fresco.
3: Es de la torre esta cámara, porque por ahí está bien que está tomada de lejos, no se puede hacer un zoom. Porque si no podemos escarchar unos cuantos. Mira, ahí va en una moto. Mira. AMP, un delivery.
4: Bueno, alguien.
3: Del lugar ese que yo siempre critico. Acaba de estacionar. Pero. Y estacionó mal, el hijo de mí. Estacionó. Flaco, ahí no van las motos. Te equivocaste.
4: Ahí no.
3: Hay que. Lástima que no graban. Pero bueno,
4: Pero ya quedó. Es rebochón. Bueno, nos encontramos mañana miércoles, mitad de semana.
3: Voy a empezar a hacer zoom de noche. Con infrarrojos para ver qué se ve dentro de la plaza.
4: No creo. Plaza 1810, no creo.
3: Ah, mira.
4: Hay otras plazas más ocultas. Me contaron. Nos vemos. Hasta mañana.
3: Chao. Mejor no leo más.

0: 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Noticias, esto pasa en la Argentina y el mundo. PN, el Banco Central confirmó que mantendrá el swap con China y anunció que mandará funcionarios a Beijing. El presidente de la Autoridad Monetaria, Santiago Bausili, aseguró que el objetivo es extender el acuerdo con el gigante asiático con las mismas condiciones. También habló sobre la segunda revisión del programa con el FMI y descartó levantar las restricciones a empresas para la compra de dólares. A24, crisis en Bolivia. El canciller Pablo Quirno rechazó las acusaciones del expresidente boliviano Evo Morales sobre el envío de aviones argentinos para colaborar con una presunta represión en el país y aseguró que los vuelos Hércules enviados por el gobierno argentino tuvieron fines exclusivamente.
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2: La radio te informa la hora. 10, un minuto. Ahora en tu radio, los datos del tiempo. Temperatura 10 grados. Humedad 71%.

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1: Noticias, esto pasa en la Argentina y el mundo. La Nación. La justicia rechazó una cautelar en el marco de la denuncia de la Procuraduría de Investigaciones Administrativas y el cierre del proceso de licitación de la hidrovía que se llevará a cabo este martes sigue su curso. Desde la Agencia Nacional de Puertos y Navegación, Iñaki Arrasaigor, el hombre al frente de la entidad, firmó el viernes la resolución 28/26 para dar un paso más hacia la finalización de la licitación pública nacional e internacional por el régimen de concesión de obra pública por peaje de la hidrovía. El canciller, Caso Loan. El tribunal a que llevará a cabo el juicio realizará hoy una inspección ocular en la casa de la abuela Catalina. El procedimiento le permitirá a los magistrados Ceroleni, Belforte y Braco adquirir un conocimiento directo del lugar donde se hizo el almuerzo previo a la desaparición del menor, ocurrida en Corrientes el 13 de junio de 2024. ESPN, Fútbol de España. Mourinho cerca de regresar al Real Madrid. El técnico portugués ha acordado un contrato de 2 años con el equipo blanco y ya se despidió del Benfica, con el que tenía vínculo hasta el final de la temporada 2027.
2: Temperatura 12 grados. Humedad 63%. Fortaleza.

0: Hola, bienvenidos. Llegamos a una nueva edición de Portal Argentina, tu otra manera de viajar. ¿Cómo están? Bienvenidos a esta edición ya de día martes 19 de mayo. Romina Fassani, ¿cómo le va?
1: Muy bien, ¿están juntando figuritas del Mundial?
0: Sí, tengo ganas de juntar.
1: Viste que la fichu difícil este año es Messi.
0: ¿La difícil es Messi?
1: Hay otro más difícil, pero Messi es una de las figuras difíciles.
0: ¿Estará Beltrán entre los arqueros? Viste que cada vez que Argentina salió campeón, uno de los arqueros era de Río.
1: Ojo con lo que vas a decir.
0: No. Es verdad. Primero, el arquero era Filiol.
1: ¿Vas a hacer la historia de los mundiales? Lo podemos llamar para hablar de la historia de los mundiales a mi amigo personal, Pablo Lisotto.
0: Está bien. Después estuvo, Pumpido Boico. Ajá. También River. Y estuvo Armani en el mundial pasado. Guarda porque...
1: Guarda la tosca.
0: Yo digo, por lo menos llamalo a Beltrán, ¿sí? O Armani. No sé, lo pones de...
1: Aguatero
0: suplente. Sí, de alcanzapelotas, lo que sea, pero lleva alguno, por
1: tipo
0: la duda.
1: Tipo gurú.
0: Y, viste, no sé, yo soy medio...
1: Usted es cabalero.
0: Soy cabalero.
1: En el Mundial se pone más cabalero que nunca. Bueno, si les interesa el Mundial, si están re enchufados, re manija, como dicen ahora con el tema del Mundial...
0: Falta nada.
1: Vamos a contarles una... en un ratito vamos a tener una entrevista con un artista, con un escultor.
0: Es el récord.
1: Está trabajando en la estatua de Messi, que le va a romper el récord a la estatua que hicieron en India, que encima le salió que un no Messi, porque no es como, viste, la manteca que no es manteca, dicen no manteca, no milk.
0: Sí, sí. Bueno,
1: es un not Messi.
0: Está bien.
1: Porque es medio hindú, no es como un argentino, claro. No rosarino.
0: Claro.
1: Bueno, tenemos nuestra estatua de Messi, se va a inaugurar en unos días y tenemos al artista que la está llevando a...
0: ¿Puedo decir algo?
1: Adelante, ¿qué?
0: Yo estuve viendo...
1: Sí.
0: Y la van a poder ver en portalargentina.com.ar. La cabeza es más grande que una persona. Es gigante realmente. Y es igual.
1: ¡Estás igual!
0: ¿Viste cuando? Estás igual. Bueno, es igual. Vamos a hablar con este escultor, que es un artista de...
1: Un capo.
0: Hizo la última cena, por ejemplo, en la entrada de Cutralcó, que es quien va para el lado de Bariloche, se vuelve loco cuando pasa por Cutralcó y Plaza Huíncul con esa... Bueno, en un ratito nada más, acá en Portal Argentina. Yo te recomiendo que te quedes porque lo...

0: Qué grande, ¿eh? La música con los ratones paranoicos para poner energía. Tema rockero, si los hay, ¿no? Hoy vamos a hablar en un ratito nada más, aquí, en Portal Argentina, con este artesano, pero estamos escultor, muy futboleros.
1: Artesano, artista. Escuchá.
0: Decime, dale. ¿Querés cantar? Vamos, que te sigo.

0: Para que llegue el otoño, para que llegue la primavera, el invierno. No, para que llegue el mundial. Parecemos crónica. Faltan 23 días.
1: Yo cumpleaños en unos días y me gustaría tener la camiseta de Argentina, porque la mía, la original, que tenía dos estrellas, me la chorearon mis hijos. No. Y decía Romina, así que me gustaría que tenga una que, de nuevo, una original. Bueno, te doy un planazo para no irnos al futuro. Estemos en el presente, en el aquí ahora. ¿Qué podés hacer este fin de semana largo si aún no tenés planes?
0: ¿Qué podemos hacer?
1: Algunas cositas alrededor de nuestro país. Sí. 23, 24 y 25 de mayo, fiesta de la torta frita de la torta argentina en Dolores.
0: Qué rico. Mandamos un abrazo grande a Pichi Burgueño, a toda la gente de Radio Dolores. Y esa torta argentina que son 25 capas de algo parecido al pionono, ¿no? Mini pionono y dulce de leche.
1: 50.
0: Pero es mini pionono y dulce de leche.
1: Deliciosa.
0: Te volvés absolutamente loco con la torta argentina. Abrazo grande a toda la gente de Dolores.
1: Acá hay team que les gusta y team que no les gusta. Yo soy de las que me gusta, así que me voy a ir al 23 y el 22 y 23 a la Fiesta Nacional de la Mandarina. En
0: Epa.
1: Catamarca.
0: Mira, me parece muy bien, ¿eh? Fiesta.
1: Qué rico, una mandarina dulce. Me comería una hora en este momento. El 24 está la fiesta de la empanada de pescado de río en Entre Ríos.
0: Mira vos.
1: También el 24, el Festival Nacional del Cuarteto en Jesús María.
0: Muy bien.
1: Vamos a ver si podemos hablar con ellos. Y el 24 de mayo está el Festival del Locro Serrano en Embalse.
0: Muy 23, bien, Córdoba, ¿eh?
1: Y 24.
0: Sí.
1: En Villa de Merlo tenés el Cana Latino para mover el esqueleto con salsa.
0: Miles de
1: merengue,
0: personas
1: cha,
0: se
1: cha,
0: juntan
1: cha.
0: De todo el país para bailar latino, para bailar salsa, ¿eh? Así que un abrazo grande a toda la gente del grupo Cana Blaya, que es un grupo que tiene muchos hoteles y genera este evento que empezó haciéndose chiquito, ahora se hace en el centro de exposiciones, que es enorme, de Villa de Merlo, así que a celebrar este 24, ¿no?
1: Sí, señor. ¿Y Quirima?
0: Sí.
1: El señor Felipe Piña.
0: Sí.
1: Junto a Finca Bandini, que son unos vinos espectaculares.
0: Impresionantes.
1: Tienen el ciclo que te invitan, que se llama Historia y Vino.
0: Mira.
1: En la Casona de Belgrano, ahí en Arribeños al 1700. Esto es el 25 de mayo.
0: ¿General partir... Belgrano?
1: No. Barrio de Belgrano, Casona de Texas.
0: Sí. Bien.
1: En la calle Arribeños al 1700, Club Belgrano, un lugar maravilloso.
0: Hermoso. Sí, cerquita de donde se grabó el encargado.
1: Vas a tener, por supuesto, la charla a cargo de Felipe Piña, un menú patrio con empanadas, locro, pastelitos y vino de la bodega Finca Bandini, un obsequio para todos los presentes de un Malbec. No voy a contar más, porque es sorpresa. Y todo esto...
0: Sí.
1: Y algunas sorpresas más para los que quieran ser más patriotas que... nuestra celeste blanca.
0: Bueno, en Chascomús, provincia de Buenos Aires, del 22 al 24, Expo Chascomús. La Expo se perfila como un gran encuentro del campo y la ciudad en el predio de la Asociación Rural de Chascomús. Es con entrada libre y gratuita. Van a haber actividades, torneos de pato, pruebas de riendas, exhibición de caballos criollos, una exposición ganadera, stands comerciales y mucho más. Siempre Chascomús, un abrazo grande para los amigos de FM Siempre. Fabián Casales, te escuché en el día de ayer en Crónica.
1: Firme junto al pueblo, Fabián.

0: Qué grande el Negro Rada, qué tipazo. La verdad, tuve la suerte de cruzármelo dos o tres veces este verano, de charlar un ratito con él. Un grosso, ¿viste? La gente grande, grande, grande, que es súper humilde. Nada, eso, es el Negro Rada, ¿eh? Un maestro total. Él y toda su familia.
1: Todita de negro.
0: Que es un genio. Tenemos otro más del negro. Uy, y nos vamos a la tanda y en un ratito nos vamos a Cutralcó, provincia de Neuquén, donde están haciendo la escultura de Messi más grande del mundo. Libro Guinness para Argentina. Vamos.

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10: La radio te informa la hora. 11:29 minutos. Ahora en tu radio, los datos del tiempo. Temperatura 13 grados. Humedad 60%.
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1: Empezamos a palpitar el mundial, empezamos ahí con la argentinidad al palo.
2: Sí, a full, totalmente, ¿eh? Y ya empezamos a hablar de nuestro capitán, ¿no? De quien levantó la copa en el mundial pasado, ¿no?
1: Y ahora, hay una parte en donde la cultura y el fútbol se unen.
2: Sí, sí. ¿Hay más estatuas? Hay alguna chiquitita por ahí, vi, pero...
1: Pero la más grande del mundo mundial...
2: La que va a entrar en el libro Guinness de los récords.
1: Se está haciendo y está a punto de inaugurarse en Cutralcó, en la provincia de Neuquén, y tenemos a su artista, a su creador, Aldo Veroiza, con nosotros. Bienvenido a Portal Argentina,
2: Aldo. Bienvenido, Aldo, bienvenido, un placer.
3: Un gusto, Romina, Juan Pablo, así que gracias por la entrevista, ¿eh? Muchas gracias.
1: No, por favor, ahora si tendremos que decir, traenos la copa, Messi, traenos la copa, ya la tenés ahí, en la ruta 22 está ahí, todos la podemos ver.
3: Bueno, esto nace a partir de una idea de un señor que se llama Juan Pablo Churrarín.
2: Mira,
3: es el director de cultura, el director de deporte acá de Cutralcó. Él me dice, Aldo, ¿podemos hacer una cultura de Messi para poner en el frente del gimnasio de Cutralcó? ¿Y de cuánto lo querés, digo? Me dice, no, la altura de Messi. ¿Sabés qué pasa si lo hacemos a la altura de Messi? Y se van a subir a caballo, se van a sacar fotos, van a jugar con la estatua, le digo. Me parece que, primero, es el embajador natural que tiene nuestro país,
2: sí.
3: Único.
1: Sí.
3: No hay, si bien hay otro deportista, pero viste, tuvimos deportistas de élite, pero no tuvimos hasta hoy, bueno, Maradona fue parte de eso también, o sea, fue el que un poco abrió este camino, fue un gran jugador, y Messi es una persona, no sé si has visto, hay chicos...
2: No, es a nivel mundial. Maradona era el fútbol, ¿no? Pero Messi es el mundo. Vos vas en cualquier lugar del mundo, decís Messi, y ya, pum, se vuelve loco.
3: Hay historias en Medio Oriente que habla. Hay uno que dijo, Messi, argentino, se salvó.
2: Claro.
3: Entonces, digo es el embajador natural que tiene nuestro país. Y por qué no generar algo diferente, ¿no? Aparte veníamos que la India le estaban haciendo una escultura que yo lo vi, a mí me vino al pelo porque daba 21 metros y bueno, no tenía un parecido hindú, o sea, ellos lo hicieron muy hindú y bueno, había que competir contra eso y bueno. Y esa es la idea de a partir de Juan Pablo Churrarín, dice Aldo, podemos hacer, digo, mira, es chico, no van a jugar con esto. Déjame que veamos si lo podemos hacer más grande. Y bueno, en ese caso y en ese sentido, tuve el acceso al señor Ramón Río Seco, que es el intendente que tocó.
2: Sí.
3: Y le comento la idea de Pablo, de Juan Pablo. Y me dice, ¿y cómo es eso? ¿Viste? Porque enseguida empieza a preguntar. Tantos metros por tantos metros por tantos metros. Ajá, me gusta. Y voy a decir que le van a dar pelota. Y le digo, Messi, escuchame, Messi. Y sí, dice, bueno, y ahí empiezo a dudar. Y ahí empieza a decir, a ver, traemos una maqueta y vemos qué hacemos. Y le llevé la maqueta. Y cuando le presento la maqueta, que primero se lo mostré a Juan Pablo, que es el que tiene la idea de hacer un Messi,
2: sí.
3: Yo simplemente soy una herramienta, más allá de que la creación es mía, pero soy una herramienta de acá, de Cutralcó, para poder lograr esto. Me dieron el positivo, la veña, así que... Ahí empecé con la maqueta y presenté la maqueta y bueno, le gustó a todo el mundo. Ahí empieza el sueño esto de poder realizar esta escultura, si bien es la más grande del mundo, va a ser única.
1: ¿Va a tener 26 metros de alto o le pusieron algún changüí más?
3: No, en realidad mide 24 metros... 25 metros, porque viene un 24.700.
1: Uh-huh.
3: Más los dos metros y moneda que hay de pedestal, llegamos a los 26 metros, casi 26.
2: O sea, duplicamos la de la India.
1: No, la de la India tiene 21. Dijo.
2: 21 la de la India. Ok, o sea...
3: 5 metros más nada más, no es mucho.
2: Pero ya somos libros Guinness de los récords, vamos por el Guinness.
3: Y vos fíjate, nosotros también tenemos acá la última cena.
2: Que es impresionante. Yo, la verdad, te quiero felicitar por esa hora, porque a la hora que pases por Cutralcó, por la ruta 22,
1: se te van los ojos.
2: Se te van los ojos. De noche iluminada, de día se ilumina solo.
1: Con esa imponencia.
2: Es impresionante la última cena.
3: Eso es un homenaje al arte del mundo, ¿no? Porque es un homenaje simple al arte del mundo, a la creación del mundo, a la creatividad de un hombre que, bueno, tuvo esa visión y nosotros la podemos multiplicar o duplicar en ese sentido, y la hicimos. Claro. Ahí la decisión la tuvo José, que falleció, el anterior intendente. Yo en realidad anduve hace 15 años que ando con esa maqueta. Sí. La presenté en un lado, la presenté en otro, inclusive hasta Rincón de los Sols estaba interesado en hacerla. La medida original era la mesa de 50 metros de altura y cada apóstol medía entre 14 y 16 metros de altura.
2: Mirá.
3: Wow. Y bueno, entonces, como no me daban lo positivo de Rincón, yo tengo Rincón otras obras, ¿sí? Y me llama José, me dice: Aldo, tengo una gana de hacer esa obra. Bueno, digo, empecemos. Y la empezamos. Mide 25 metros, no es tan grande. Pero mide 25 metros y cada apóstol anda entre 5 y 7 metros.
2: Es una locura.
1: No sé, por ahí a vos te parece que no es muy grande, pero cuando uno va con el auto, pasa por la ruta, te parece gigante, imponente, no sabés para dónde mirar primero, es como... es hermosa.
3: ¿Conocen el soldado de Zapala?
2: El soldado de Malvinas. Ah, sí, no, es impresionante. Sí, acá le estamos...
3: Se mide 17 metros y pesa 150, 160 toneladas.
1: ¡Wow!
3: Está hecho en ese peso por el viento que tiene esa pala. Mm. Había que hacerlo muy resistente, así que bueno, a ese punto llegamos.
2: ¡Qué bárbaro!
1: Volviendo a la de Messi, ¿cuánto hace que empezaron a trabajarla? ¿Cuánta gente colabora con vos en este trabajo contrarreloj para poder inaugurarlo oficialmente a fin de mes?
3: En el 2024 empezamos.
1: Ajá.
3: Y a poco vamos trabajando, lo vamos haciendo. Yo tengo un compañero, porque es un compañero de trabajo, mi ayudante, que hace 16 años que está conmigo, Martín Chávez, que es el soldador y el que... Yo le entrego el plano de cómo lo quiero y él empieza, y los materiales, y él empieza a soldarlo. Tengo un compañero, porque es un compañero de trabajo, mi ayudante, que hace 16 años que está conmigo, Martín Chávez, que es el soldador y el que yo le entrego el plano de cómo lo quiero y él empieza, y los materiales, y él empieza

0: Que es poder trabajar en
1: trabajar
0: equipo,
1: en equipo, ¿no?
0: Y llevar adelante estos sueños, ¿no? Que se hacen realidad. Para contarle a todo el país cómo empezó
1: tu conexión,
0: tus primeros pasos
1: con la escultura
0: y demás, bueno, contanos cómo surge tu pasión.
2: Soy, como les conté, soy nacido en el Maitén, Chubut, provincia de Chubut, a ferroviario. Lo mandan trasladado acá a Neuquén, y yo ya sabía leer, mi papá me había enseñado a leer con el patrucito antes de ir al
0: colegio.
2: Sí. Y los dibujitos que hacíamos era eso. Él me enseñó a dibujar, mi vieja también me enseñó a dibujar. Y un poco lo sube en la sangre eso, porque vengo de artesanos sogueros. Mi abuelo Veroisa era soguero, mi abuela Veroisa era... Telar, hacía tejido mapuche.
0: Ajá.
2: Y por el lado de mi mamá, obreros, trabajadores, como esos veteranos de campo, muy, muy sufridos. Bueno, de ahí vengo. Entonces, esa es mi cruza. Y bueno,
1: qué bueno.
2: Como no podía comprar los juguetes de mi viejo, los que yo quería y los que uno anhelaba, bueno, había que fabricarlos. Mi viejo era carpintero, falleció mi papá, era carpintero y me enseñó a manejar el escoplo, el formón y todo eso. Sí. Y Los primeros juguetes fueron, bueno, sé qué edad tienen ustedes, pero, por ejemplo, el Brabham BT-44 de Lole Reutemann fue mi primer juguete de Fórmula 1.
1: No, mira, ¿y lo hiciste vos?
2: Después hice la T-12, la T-13 de Ferrari.
1: No, impresionante.
2: Hice el Tyrrell de seis ruedas. Era el juguete que uno lo hacía de madera.
0: Claro.
2: ¿Cómo es? El 747... el Tupolev, el MiG-25, después hice el Concorde, el...
1: Claro, empezaste a jugar...
2: Empecé a hacer todo eso tallando y a ver qué podía hacer. Y lo que siempre me apasionaron fueron las grúas, así que hacía las grúas que giraban, contrapeso, y hacía las poleas. Todavía yo no iba a la secundaria y yo hacía las poleas.
0: Wow,
1: qué bárbaro. Cuando uno... Cuando... ¿Sabés qué es eso? Eso es... el laburo más lindo que podés hacer, porque lo contás con tanta pasión. Ya desde chiquito eras escultor, sin que nadie te enseñe nada más que cómo se manejaba una máquina,
0: una herramienta,
1: y vos a partir de ahí ya empezaste
0: a sumarle cosas, porque para que la grúa funcione.
1: Las cosas que hiciste, la última cena, lo que hablábamos recién del monumento al soldado,
0: el dinosaurio del parque de los dinosaurios
2: que está ahí, disculpen, el dinosaurio que está ahí en la 22 llegando a Plaza Winkle,
1: sí.
2: Aquí hay dos, está el argentino y el gigante. Eso también lo hice yo.
1: Uh-huh. Impresionante. Estoy viendo la cabeza de Messi, que ya está prácticamente
0: Termina.
1: ¿Qué dimensión tiene? ¿Qué tamaño tiene aproximadamente?
2: Tiene 4 metros 27, 4 metros 30, y de ancho tiene 2 metros, hasta de las orejas tiene 2 metros 70.
1: Es igual.
2: Está pesando 4 toneladas, 3 toneladas 900 y pico. Está, el otro día la grúa lo pesó.
1: La cabeza, wow, de Messi, sí. Y aparte que es igual, tiene la sonrisa marcada de la misma manera, la mirada es tan real que...
2: Bueno,
1: y un Messi competitivo, ¿no? Como...
0: Y me está levantando la copa, sí. Juanjo.
1: Sí, no, impresionante.
2: Estaba, bueno, yo lo había, ya la tenía, lo hice en hierro y ya más o menos tenía la forma en hierro, ¿viste? El formato ya lo tenía en hierro. Lo que tenía que hacerlo era forrado con hormigón, todo hormigones. Y bueno, mira, cuando lo empiezo a hacer, claro, cuando empezás a hacerlo, vamos bien, pero hay un momento de que lo tengo tan al frente mío que yo me mareo.
1: Claro.
2: Y no lo encuentro de golpe, yo voy para cuando resulta que me bajo y lo veo y está mal. O sea, hay que empezar a, eso no va. Pero llega el momento que ya estoy perdido. Bueno, estuve 3 noches sin dormir porque, a ver, todo lo que habíamos hecho durante todo este tiempo, esta vida que llevo como artesano, como escultor, o bueno, como lo quieran llamar, si yo no hacía la cara de Messi bien, se me caía todo lo que había construido. O sea que era un doble desafío.
0: Tenías mucha presión.
2: Atrás de eso está gente que está, que me acompaña, empresarios que acompañan mi trabajo porque son los que me dan su crédito.

0: Y después la familia, mi familia. O sea, por esto y por lo que hago, por ahí estoy en boca de muchos y mis hijos son conscientes de eso. Y bueno, por ahí me dicen, papá, mirá, están con el tema de Messi. Sí, sí, dice, no digas nada, ya está. Digo. Y tirás a salir acá. Y era un peso que tenía encima. Y estuve tres días y dos noches sin dormir.
1: Wow.
0: Estaba mal. No le encontraba el... Dije, no, voy a parar con esto, lo había dejado una semana y voy a encararlo después cuando lo vea de nuevo. Ah, así fue, lo dejé y fui. Cuando lo veo, le digo a otro ayudante que tengo, le digo, che, rompé la boca, rompé la mejilla y rompeme los ojos. Probalo, rompelo, le digo, está mal hecho, rompelo. Así que lo rompieron y me fui a la tarde, después de almorzar y estar con mi familia, y me fui tranquilo. Y dije, acá por acá tengo que ir. Bueno, y ahí empecé. Después sí, también me volví a anular cuando llegó el tema de los ojos, porque tiene una profundidad de los ojos muy muy muy muy notorio.
2: Sí.
0: Entonces había que buscarle la vuelta. Bueno, un día fue mi señora, me dice, le estás errando en un lugar. ¿De dónde? Le digo. Dice, le estás errando en el párpado. Sí, le digo. Van los ojos muy adentro, sí, van muy adentro. Así que lo llamé a mi ayudante de vuelta y digo, rompe los ojos, y lo rompió de vuelta. Y vos sabés que era, ¿por qué? ¿A qué voy? Porque el peso emocional que tenía encima, el peso social que tengo encima, y el peso de toda una institución que es la Municipalidad de Cutralcó, que viene haciendo las cosas bien, o sea, muy metódico, muy el lugar está ordenado, limpio, y las obras están bien puestas, o sea, hay mucho detrás de esto, y yo digo, no puedo fallar acá, o sea, que cada cuchareada que le mandaba era un peso y era un desahogo de lo que me estaba pasando, y con mucho amor y mucho cariño, ¿no? En esto yo sí hago mi trabajo de esta manera, ¿no?
2: No, con un fanatismo y... Pero está buenísimo, porque uno de otra manera no lo puede hacer, porque se notan en toda... nosotros tuvimos la posibilidad de pasar varias veces por Cutralcó y ver esas enormes esculturas, pero que son realmente increíbles. Son es para parar... y sacar cosas que hicimos.
1: De hecho, la semana pasada cuando fuiste a Junín de los Andes me mandaste desde el micro
2: Micro, mirá dónde estoy, le mandé una foto desde el micro, y la verdad que es impresionante, realmente es felicitarte, porque es cuando uno ya las cosas las quiere desde chiquito y lo logra. Es como que no es trabajo, es si bien uno se pone las presiones, pero uno lo debes disfrutar muchísimo.
0: Sí, el otro día decía a mi esposa, digo, ¿sabés qué feliz soy trabajando, hago lo que hago? Porque viste que esto tiene que ver con la edad también, viste, porque llega claro. Un momento que vos vas acá, le vas limando un montón de cosas, pero nunca terminás de hacer un resumen de lo que haces. Pero ya tengo 61 años y ya empecé a resumir varias cosas y digo, mamá, le digo, ¿sabés qué feliz que soy trabajando lo que hago? Ay, por favor, disfruto. O sea que el avión, ¿lo has visto el avión que está al costado? También lo hice yo,
2: Ajá.
0: Hay un avión.
2: Sí.
1: El avión de Cutralcó, del
2: accidente.
1: Del pozo, del donde está el que se cayó el avión.
2: Sí, sí.
0: Sí, ese avión lo hice yo, de la nada lo hicimos, de la nada, o sea... Trajimos la vimos cómo son las alas, el plano, y empezamos ahí y construimos el avión.
2: Qué impresionante.
0: Además, apareció un ingeniero apareció, me dice, ¿dónde sacaste la sala? Porque ese avión, el Abro, 740 y no sé cuándo, ya me olvidé, el Abro, se lo llevaron todo a Estados Unidos, o sea, acá no quedó nada. Y le digo, no, la fabricó.
2: Qué impresionante. Volveremos a charlar en cualquier momento y nos veremos personalmente, esperemos antes del Mundial, antes de que le inauguren.
0: El miércoles
1: sí.
0: Hacemos el primer izado de, digamos, el torso, para llevarlo, lo vamos a trasladar, vamos a cruzar todo Plaza Huincul y todo Cutralcó para llevarlo a la base.
2: Bien, buenísimo.
1: Bueno, entonces hablamos después por privado y coordinamos.

0: Muchísimas gracias por formar parte de Portal Argentina y un embajador de lujo de Cutralcó y Plaza Huíncul.
1: Gracias.
0: Igualmente. Muchas gracias.
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2: Noticias, esto pasa en la Argentina y el mundo. BAE, el gobierno confirmó la organización de una nueva edición internacional de la Argentina Week, esta vez en París, con el objetivo de atraer inversiones europeas y fortalecer la inserción económica del país tras la entrada en vigencia del acuerdo entre el Mercosur y la Unión Europea. El encuentro se realizará durante el segundo semestre de 2026. En la Casa Rosada consideran que París se convirtió en un punto estratégico para consolidar el vínculo económico con Europa y acelerar el desembarco de capitales extranjeros. Clarín, Europa en conflicto. La pelea con los autos chinos y la guerra en Ucrania. La automotriz alemana Mercedes-Benz estudia producir armamento. El continente vive el mayor momento de rearme desde antes del fin de la Guerra Fría y la industria militar, que fue rebajando capacidad de producción desde hace más de 35 años, no puede hacerse cargo por ahora de todos los pedidos. El espacio puede ocuparlo las automotrices, que tienen exceso de plantas de montaje y personal especializado en la fabricación de vehículos. TIC Sport, Mundial 2026, el camino de regreso de Neymar a Brasil. Lesiones, vuelta a casa y reclamos a Ancelotti. El astro brasileño de 34 años es parte de la lista de 26 convocados de la verde amarela para la Copa del Mundo. Su vuelta al seleccionado tras casi 3 años de ausencia, que inició con una grave lesión al ligamentaria y de menisco, que lo dejó mucho tiempo fuera de las canchas. En cualquier momento volveremos con más noticias. La radio te informa la hora. 12:03. Ahora en tu radio, los datos del tiempo. Temperatura 14 grados. Humedad 59%.
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4: Nuevo segmento de Portal Argentina, impresionante. Hoy estamos muy mundialistas y hay un estreno de una banda argentina que ha hecho muchas canciones futboleras, que son Los Calzones. Los Calzones Rotos, Los Calzones, Los Calzones.
5: Los Calzones, una palabra.
4: Lleva se llama este tema, es un tema homenaje al señor Lionel Messi y aquí lo escuchás en Portal Argentina.

0: Tremendo tema de los calzones rotos, ¿eh? Me gustó. Muy bueno, muy bueno.
1: Estamos re manija, no solo con el mundial, sino hoy tenemos un ritmo, venimos aceleradísimos, varones.
0: Mucha gente que se comunica y que nos invitan, en este caso, saludos a los amigos de Montehermoso, que van a presentarse este fin de semana, el 23 en realidad, y bueno, solo el 23. Muchas bicicletas en una nueva edición que va a largarse desde el Polideportivo Municipal de Montehermoso. Van a haber dos distancias, 50K, que es a nivel competitivo, y 25K en Montehermoso participativo. Muy bien. ¿Tenemos mensaje?
1: Al 11-25-20-60-40 nos escribe Florencia y nos dice que no nos perdamos la fiesta de las provincias que se hace el 23, 24 y 25 de mayo en el Hipódromo de San Isidro. Esto es muy a partir de las 11 de la mañana. Con entrada libre y gratuita vas a poder vivir la emoción del turf y también el gran premio del 25 de mayo.
0: Me gustó,
1: ¿se anima a contar esto al estilo turf? Ahí todo, no, Joaquín Levington. No, que diga, corre por la derecha el marciano, no sé qué.
0: No.
1: Cabeza.
0: Estilo Joaquín Levington.
1: A ver, ¿cómo sería?
0: Escuchemos a Turf por señoras y señores. Sí, mientras que te cuento que en Posadas está Expo T también este 23 y 24 de mayo, en la cuarta edición. A toda la gente de la ruta del té y de la yerba mate, te presentamos ahora a Joaquín Levington y Turf con este temazo.

0: cuántas cosas que hay en la República Argentina. Yo, por ejemplo, nos vamos a la provincia de Jujuy. Este fin de semana, hasta el 24, se realiza Jujuy a Punto, que es un ritual de altura en San Salvador de Jujuy. Es una experiencia integral que combina turismo, gastronomía y vivo. Y vino, perdón. Y vino y vivos. Del 15 al 24, 7 restaurantes por la provincia, donde chefs y sommeliers del país y de Perú van a cocinar junto a equipos locales, poniendo en valor los productos y los sabores del territorio. Jujuy a Punto. Rituales de altura, entonces, hasta el 24 de mayo de este año. ¿Qué más tenemos?
1: Están en Buenos Aires y no saben qué hacer, no se quieren ir a ningún lado, quieren hacer turismo en su propia ciudad. Sí. 24 y 25 tienen Sabores de la Patria, el festival para los fanáticos de las empanadas, de las carnes y la cocina argentina. ¿Dónde?
0: Muy bien.
1: En Avenida Libertador y Porredón, 2 días para vivir la gastronomía. Esto es de 11 a 20 horas. Por supuesto, es libre y gratuito porque es en el parque, frente al Museo de Bellas Artes. Seguramente se van a encontrar a Robertito por ahí con la robineta.
0: ¿Seguro?
1: Para poder probar pastelitos, churro, dulce de leche, chocolate, bueno, y todo lo demás. Pancitas, contentas. Y mascotas también, porque pueden ir con sus mascotas a vivir en familia. Este fin de semana se suspende por lluvia.
0: Bueno, los que estén en la provincia de Neuquén o Río Negro, te cuento que ahí cerquita, en San Martín de los Andes, en esta ciudad, se realiza el 18º Festival Internacional de Títeres. Es hasta el 24 de mayo y hay funciones para toda la familia. En total, 70 funciones que llegan de todo el país. Y por otro lado, en Cutralcó y Plaza Huíncul, recién hablábamos casualmente con Aldo, el escultor, va a estar el Rally del Petróleo y los Dinosaurios, así que
1: toda la información la encuentran en portalargentina.com.ar.
0: Muy bien, todo. ¿Qué más?

0: tenemos?
1: Bueno, les cuento algo para los que les gusta viajar con su mascota, porque Villa Carlos Paz impulsa el turismo con mascotas. Vamos a ver si mañana podemos hablar con los amigos de Carlos Paz, con un programa Destino Pet Friendly, que busca adaptar sus servicios y espacios turísticos para quienes viajan junto con su familia de cuatro patas.
0: Mira vos.
1: La Cámara de Turismo de Carlos Paz presentó Carlos Paz Destino Pet Friendly. El programa incluye alojamientos y espacios gastronómicos separados para recibir animales de compañía.
0: Bueno, mandamos un abrazo grande al señor Germán Libel y a ver si nos podemos comunicar esta semana con él. La fiesta provincial del locro en Río Negro, en General Godoy, atención, vas a poder disfrutar de la clásica competencia gastronómica donde distintas instituciones participan para demostrar quién tiene el mejor locro. Esto es el 25 de mayo, como no podía ser de otra forma. Y está el Sur Trail, también en General Roca, Río Negro, una carrera trail running con categorías de 8, 17 y 25K. Así que a disfrutar, señoras y señores. Creo que había algo también en Tucumán con respecto al 25 de mayo, porque estaba el desafío El Cadillal. Es una carrera que combina entorno natural y recorrido urbano, que está pensada para quienes buscan superarse y quienes dan sus primeros pasos en esto del running, ¿sí? Running calle, 10 kilómetros y 3 kilómetros la participativa. ¿Tiene algo más?
1: En un ratito.
0: No, entonces vamos con música. Bueno. Música y ya estamos con vos en Portal Argentina, disfrutando todo lo que pasa en nuestro país. Antes de...

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7: La radio te informa la hora. 12, 32 minutos. Ahora en tu radio. Los datos del tiempo.
12: Temperatura 15 grados. Humedad 56%.

0: Pedro Aznar y este tema de Pototo, qué linda canción. Acá en Portal Argentina disfrutamos juntos de todo lo que pasa en nuestro querido país, porque nos mandan invitaciones desde distintos rincones de la patria, del norte al sur, pasando por la cordillera y por el río y por San Juan, que nos dicen, por favor, recuerden que está el desafío Ruta 40, que es la carrera insignia de Argentina y Sudamérica, y se hace en San Juan del 24 al 29 de mayo. Es la única competencia mundial FIA que recibe el país en la actualidad, en San Juan, en San Rafael, San Juan, ¿no? Así es, la competencia se desarrolla del 24 al 29 de mayo entre San Juan, San Rafael y San Juan.
1: Mira vos.
0: Y también en los sanjuaninos tienen este 22 de mayo el desafío Punta Negra Trail Running en Sonda. Y en San Juan el Congreso Federal de Guías de Turismo, si tenías ganas de saber qué cosas más pasan en San Juan.
1: Bueno, yo te doy buena nueva si te gustan los deportes náuticos, porque el Niwil recibirá el Campeonato Argentino de Regata en Vela y vivirá un gran movimiento turístico y deportivo. Esto va a ser en el dique El Niwil en Mendoza en el mes de noviembre.
0: Qué bueno.
1: Así que muchos ya pueden empezar a inscribirse para participar en San Rafael.
0: Muy bien, en Gualeguaychú, donde nos escuchan todos los días también a través de Millennium, este 25, el sol del 25 viene asomando, es una celebración del 25 de mayo con una fiesta popular en el Corsódromo. Hay más de 2.000 parejas que bailan el pericón, un festejo que resuena en todo entre Ríos, y como siempre va a contar con una variada oferta gastronómica. Impresionante lo de Gualeguaychú, ¿eh? Sí. Impresionante, más de 2.000 personas, 2.000 parejas, o sea, 4.000 personas bailando el pericón.
1: Qué hermoso.
0: En el Corsódromo, ¿eh? Y por otro lado, en Las Garzas, en Entre Ríos, que también hay un saludo a la patria, en el predio del ferrocarril de Las Garzas, punto de partida para vivir una jornada llena de música y tradición. Y si estás en Puerto Curtiembre, la fiesta de la empanada de pescado en la provincia de
1: Entre Ríos, que lo contábamos el otro día, porque no es lo mismo que pescado de mar.
0: Totalmente, sí. Y el Día de la Patria en Bedbeder, que es escenario de una gran celebración popular también en la provincia de Entre Ríos, con un gran locro criollo.
1: Ah, me encanta.
0: Tiene todo, ¿eh?
1: Yo tengo todo. ¿Vos alguna vez comiste empanada ferroviaria?
0: Nunca comí empanada ferroviaria.
1: Bueno,
0: me encantaría.
1: En un rato, sí, les cuento, porque se viene la edición de la empanada ferroviaria. ¿Querés saber dónde es? ¿Cuánto sale la entrada?
0: Todo.
1: Si gasta, porque a lo mejor es gratuita.
0: Sí.
1: Todo te lo cuento en un rato.
0: Me parece bárbaro. Quédate, estamos en Portal Argentina.

0: Acá nos mandan mensajes, nos dicen, por favor, que cuenten cómo es la empanada ferroviaria. Tema suyo, Romina Fasani.
1: Sí, te lo voy a contar mañana, porque voy a intentar que la gente que lo está organizando salga al aire y nos cuente todos los detalles.
0: Me parece muy bien.
1: Pero mientras tanto, te voy contando lo siguiente. Esto, la fiesta de la empanada ferroviaria, sí, está organizada con el Club Ferrocarril Sud y el Centro de Formación Laboral de Tandil.
0: Mira qué bueno.
1: La primera edición se va a realizar el próximo 20 de junio. Tienen previstas vender 200 docenas de empanadas.
0: Wow.
1: Y están vendiendo como una preventa,
0: sí,
1: que sale 9,000 pesos la docena. O sea, súper económica.
0: 9,000 pesos la docena.
1: Sí.
0: Muy
1: un precio,
0: bueno.
1: Un precio realmente muy popular. Y además de la docena, para 9,000 te llevas 2 aguas saborizadas. O sea,
0: tremendo.
1: Completita.
0: Súper completo para estar todo el mundo. ¿Dónde se realiza?
1: La reserva la van a hacer a través de un número de teléfono que si quieren...
0: Centro Cultural La Casa del Tango. Este año están convocando a más de 200 artistas en 12 sedes.
1: Mirá.
0: Encuentro Metropolitano de Tango. Muy bueno. También en Alejandra, Santa Fe,
1: sí,
0: hay un concurso de pesca variada con devolución. Está la gran jineteada en Santa Fe. Romina Fasani.
1: Al 11 25 20 60 40 se comunica Mariana y dice, hola Romy, Juan, estoy viajando a Buenos Aires y quiero encontrar al alojamiento que siempre recomiendan y no me acuerdo cómo se llama. ¿Me pueden ayudar?
0: Sí, sí, sí. Es Nach, Naach punto apartments. Sí, lo encontrás directamente allí. Hay un montón de
1: en
0: actividades.
1: Instagram.
0: Sí, cerquita. Te consiguen. Mira, decí que la final no se juega en River, porque si no te conseguían hasta el palco en River. Así que...
1: Le escribís a Luciana a través del Instagram de parte de Portal Argentina, le decís que nos la conociste ahí y...
0: Hay eventos en todos lados, por donde mires. Es así. Bueno, nos vamos con Papo y con Intoxicados y con Viejas Locas. Hombre Suburbano.
1: Nos vamos, llegamos hasta
0: el final
1: de viaje. Nos encontramos mañana.
0: Chao, buena vida.
1: Chao.

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1: Hola, bienvenidos. Aquí presentamos los principales títulos a esta hora. Todo Noticias. Causa por enriquecimiento ilícito. Investigan los sueldos del hermano de Adorni en el Ministerio de Defensa. Francisco Adorni tuvo dos cargos en la cartera conducida por el general Carlos Presti. El fiscal Guillermo Marijuán ordenó un procedimiento para recolectar documentación vinculada a su historial salarial y antecedentes en la función pública. En el mismo orden, la justicia confirmó que Manuel Adorni gastó $245,000 en refaccionar la casa de Indio Cuá. Infobae. Durán Barba desestimó una posible candidatura de Mauricio Macri. Pasó su momento.

no tiene mayor chance. El consultor afirmó que el expresidente tiene un negativo altísimo y pocas chances reales de volver al poder. Habló de la tensión interna de la Libertad Avanza con una definición sobre Karina Milei y Santiago Caputo. Me da la impresión de que son celos, manifestó. Teleshow, Guido Casca se llevó el Martín Fierro de Oro. La gala realizada anoche en el Hotel Hilton reunió a las principales estrellas de la pantalla televisiva, combinando reconocimientos, discursos y momentos de expectativa, y coronó una noche marcada por el brillo y la celebración. En el tramo final de la ceremonia, Santiago del Moro anunció el Martín Fierro de Oro. Llegó el momento, el ganador es Guido Casca. Fuerte el aplauso, más que merecido, una vida dedicada al laburo. Nació prácticamente en la televisión. Aquí, recibiendo el mayor galardón, expresó el conductor de la gala. En cualquier momento, volvemos con más noticias. La radio te informa la hora. 13. 2 minutos. Ahora en tu radio, los datos del tiempo. Temperatura, 15 grados. Humedad, 55%.

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5: La radio te informa la hora. 13, 19 minutos. Ahora en tu radio, los datos del tiempo. Temperatura 15 grados. Humedad 54%.
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2: Hola, bienvenidos. Aquí presentamos los principales títulos a esta hora. Todo Noticias. Hanna Maradona declara en el juicio por la muerte de su padre y podría complicar al neurocirujano Leopoldo Luque. La hija del 10 vuelve a presentarse ante el Tribunal de San Isidro. En el juicio que fue anulado, apuntó contra el equipo médico, habló del deterioro de su padre y aseguró que la familia confiaba en las decisiones de los profesionales que lo trataban. Además, deberán terminar sus declaraciones los imputados Leopoldo Luque y Carlos Díaz, luego de la fuerte tensión que marcó la última jornada con Gianina Maradona y el neurocirujano como protagonistas. Página 12. Fred Machado se declaró culpable de fraude y lavado en Estados Unidos y complicó aún más a José Luis Espert. Un juez de Texas aceptó la declaración de culpabilidad por fraude y lavado de activos de Fred Machado, el financista de Espert. A cambio, dejó caer la acusación por narcotráfico. Pero eso no favorece al argentino, que también está investigado por lavado de activos. Entonado por su defensa de Adorni, Milei ayer usó argumentos falsos para respaldar a Espert en un mensaje titulado Periodistas de mierda. TIC. Cristiano Ronaldo encabeza la lista de convocados de Portugal y jugará su sexto mundial a los 41 años. El delantero fue confirmado en la lista del equipo luso y marcará un récord de presencias en Copas del Mundo junto a Lionel Messi. La selección de Portugal integra el grupo K del Mundial y tendrá un camino exigente en la fase inicial. El conjunto europeo debutará frente a República Democrática del Congo, luego se medirá con Uzbekistán y cerrará su primera ronda contra Colombia, en el partido que parece como el más atractivo y competitivo de la zona. En cualquier momento, volvemos con más noticias.
3: La radio te informa la hora. 14, 2 minutos. Ahora en tu radio, los datos del tiempo. Temperatura, 16 grados. Humedad, 51%.

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6: La radio te informa la hora. 14, 20 minutos. Ahora en tu radio, los datos del tiempo. Humedad 0%.
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0: 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Ahora en tu radio, los datos del tiempo. Temperatura 17 grados, humedad 45%.
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10: La radio te informa la hora. 15, 22 minutos. Ahora en tu radio, los datos del tiempo. Temperatura 17 grados. Humedad 46%.
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1: Hola, bienvenidos. Aquí presentamos los principales títulos a esta hora. Ámbito, mercados. Caen acciones y los bonos argentinos mientras vuelve a subir el riesgo país. Wall Street opera en baja a la vez que cede el precio del petróleo. La tendencia contagia a los activos domésticos y el S&P Merval cae 1,4%. El indicador JP Morgan alcanza los 548 puntos básicos. Infobae. Llegó a la Argentina el primer auto europeo con menor arancel tras el acuerdo con el Mercosur. A pocos días de la entrada en vigencia del convenio entre los dos bloques, el nuevo Citroën C5 Aircross ya está en el mercado argentino con un precio diferenciado por la reducción de aranceles de importación extrazona. Stellantis Argentina anunció la llegada del Citroën C5, que más allá de ser el segundo modelo que lanza la marca francesa en el año luego del C4 Hybrid, es además el primer vehículo que llega al mercado enmarcado en el acuerdo de libre comercio entre el Mercosur y la Unión Europea, que entró en vigor el pasado 1 de mayo. Este vehículo paga un 17,5% en lugar del 35%, lo que le permite salir a competir con un precio más conveniente de acuerdo a la actual oferta. ESPN. Lionel Scaloni define la lista para el Mundial 2026. El DT campeón del mundo termina de definir la nómina final que defenderá el título de la Copa 2022. A diferencia de lo que sucedió con otros combinados nacionales, como fue el caso de Francia o Brasil, el técnico se tomó un tiempo más para definir a los representantes del albiceleste. La fecha límite para dar a conocer a los convocados, según reglamentó la FIFA, es el próximo sábado 30 de mayo. En cualquier momento, volvemos con más noticias.

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Ahora en tu radio, los datos del tiempo. Temperatura 17 grados. Humedad 44%. 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
11: La radio te informa la hora. 17, 21 minutos. Ahora en tu radio, los datos del tiempo. Temperatura, 17 grados. Humedad, 46%.
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Sí. La radio te informa la hora. 18, 22 minutos. Ahora en tu radio, los datos del tiempo. Temperatura 16 grados. Humedad 50%. 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
1: Hola, bienvenidos. Aquí presentamos los principales títulos a esta hora. Infobae, privatización de la hidrovía. Las dos empresas presentaron la misma oferta económica, pero una tendría una ventaja técnica. La licitación internacional para la concesión de la hidrovía Paraná-Paraguay se definió entre dos compañías belgas. Jan De Nul quedó mejor posicionada por evaluación previa en lo técnico. La licitación internacional para la concesión de la vía navegable troncal, VNT, conocida como Hidrovía Paraná-Paraguay, llegó a su instancia final hoy. Tras la apertura de las ofertas económicas, tanto Jan De Nul como DEME presentaron la misma propuesta económica en el nivel mínimo permitido por el pliego. Por la diferencia técnica obtenida de la etapa anterior, la primera se perfila como adjudicataria para operar. TN, Milei defendió su plan económico. Si no estuviéramos comprando dólares, el tipo de cambio estaría en 1.100. El presidente ratificó que mantendrá el apretón monetario y la inflación seguirá bajando. Volvió a mostrarse con el jefe de gabinete Manuel Adorni y destacó el triunfo en las elecciones de CABA 2025. Noticias argentinas. Villarroel pisó Rosario y disparó contra Adorni. Estamos todos esperando su declaración. La vicepresidenta participó de una misa en homenaje a su padre, el veterano de Malvinas Eduardo Villarruel. La vicepresidenta pisó la ciudad de Rosario Santa Fe y habló de la situación del jefe de gabinete Manuel Adorni. Para la titular de la Cámara Alta, el funcionario debe presentar su declaración jurada. Estamos todos esperando la declaración jurada de Adorni, sostuvo ante la prensa local que estaba cubriendo su visita. De este modo se sumó al pedido que hizo la jefa del bloque de La Libertad Avanza, Patricia Bullrich. En cualquier momento, volvemos con más noticias.
2: La radio te informa la hora. 19, 2 minutos. Ahora en tu radio, los datos del tiempo.
3: Temperatura 15 grados. Humedad 54%.

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6: La radio te informa la hora. 19:18 minutos. Ahora en tu radio. Los datos del tiempo. Temperatura 15 grados. Humedad 57%.

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Noticias, esto pasa en la Argentina y el mundo. Noticias argentinas. La inflación mayorista tuvo una variación del 5,2% en abril y acumuló un aumento del 30,8% contra el mismo mes del último año, según informó el INDEC. El incremento mensual se dio como consecuencia de la suba del 5,3% en los productos nacionales y del 12,5% en los productos importados. En lo que va del año, el índice de precios internos al por mayor subió un 11,6%. Clarín, juicios previsionales. El gobierno decidió dejar de apelar los fallos judiciales que protegían a las jubilaciones del pago de impuesto a las ganancias. Es un cambio radical en la estrategia legal del Poder Ejecutivo porque lo consideró un camino que implicaba un alto costo fiscal. Fue una decisión tomada por la ARCA y reflejada en una instrucción general. En términos prácticos, lo que hará la decisión del fisco es hacer más cortos los procesos de juicios previsionales. ARCA tuvo históricamente la obligación de apelar hasta la última instancia posible. TIC Sport, Premier League. Manchester City empató 1-1 en su visita al Bournemouth y Arsenal se consagró campeón a falta de una fecha. Los Citizens, que no tenían margen de error, debían ganar para no perderle pisada a los Gunners y forzar la definición hasta la última jornada. Con este resultado, el Arsenal se adueñó de la Liga de Inglaterra después de 22 años. En cualquier momento volveremos con más noticias. La radio te informa la hora. 26 minutos. Ahora en tu radio, los datos del tiempo. Temperatura 13 grados. Humedad 62%. 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
10: La radio te informa la hora. 23 minutos. Ahora en tu radio, los datos del tiempo. Temperatura 13 grados. Humedad 61%.
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